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0: Son las 10 de la noche y 19 minutos. 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
3: La hora exacta.
4: Son las 10 de la noche y 30 minutos. 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
1: Son las 11 de la noche y 15 minutos. 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

0: Son las 12 de la noche y 2 minutos. 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
1: Es la 1 de la madrugada y 15 minutos. 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

0: Son las 2 de la madrugada y 17 minutos. 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

0: Son las 4 de la madrugada y 16 minutos. 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
1: La Voz de Amalfi transmite desde la Iglesia La Inmaculada en el municipio de Amalfi. El rezo del Santo Rosario. El rosario es la oración que nos pone en contacto familiar con nuestra Madre la Virgen María, como el hijo que acude a su madre para agradecer, para hablar con ella sobre preocupaciones especiales, para recibir su guía, su ayuda, su apoyo.

0: su bendición. Es la oración más agradable que podemos ofrecer a Dios y la más ventajosa para nuestras propias almas. Dios y Nuestra Señora saben mejor que nadie lo que es más apropiado para nosotros y lo que más necesitamos. El rosario es el medio más poderoso para ayudarnos a preservar nuestra fe, nuestra esperanza y nuestra caridad. Vivamos en familia este extraordinario encuentro con la Santísima Virgen. Bienvenidos. La voz de Amalfi transmite desde la Iglesia La Inmaculada en el municipio de Amalfi. El rezo del Santo Rosario. El rosario es la oración que nos pone en contacto familiar con nuestra Madre la Virgen María, como el hijo que acude a su madre para agradecer, para hablar con ella sobre preocupaciones especiales, para recibir su guía, su ayuda, su apoyo y su bendición. Es la oración más agradable que podemos ofrecer a Dios y la más ventajosa para nuestras propias almas. Dios y Nuestra Señora saben mejor que nadie lo que es más apropiado para nosotros y lo que más necesitamos. El rosario es el medio más poderoso para ayudarnos a preservar nuestra fe, nuestra esperanza y nuestra caridad. Vivamos en familia este extraordinario encuentro con la Santísima Virgen.
1: El Santo Rosario es la oración del pueblo de Dios. Es la síntesis de todo el Evangelio. Es la oración más querida por María. Reza el rosario y encuentra paz, alegría y esperanza para tu vida. Medita por un momento lo que los hombres y mujeres ejemplares hablan de él. ¿Por qué rezar el rosario? María, Madre de amor y de misericordia, ruega por nosotros.
2: Misterios de gozo.
1: Quien rece el rosario devotamente y lleve los misterios como testimonio de vida, no conocerá la desdicha. Dios no lo castigará en su justicia, no tendrá una muerte violenta, y si es justo, permanecerá en la gracia de Dios y tendrá la recompensa de la vida eterna. Por la señal de la Santa Cruz, de nuestros enemigos, líbranos, Señor Dios nuestro. En el nombre del Padre, del Hijo y del Espíritu Santo. Amén. Jesús, mi Señor y Redentor, yo me arrepiento de todos los pecados que he cometido hasta hoy, y me pesa de todo corazón, porque con ellos he ofendido a un Dios tan bueno. Propongo firmemente no volver a pecar, y confío que por tu infinita misericordia me has de conceder el perdón de mis culpas y me has de llevar a la vida eterna. Amén. Creo en Dios Padre Todopoderoso, Creador del cielo y de la tierra. Creo en Jesucristo, su único Hijo, nuestro Señor, que fue concebido por obra y gracia del Espíritu Santo. Nació de Santa María Virgen, padeció bajo el poder de Poncio Pilato, fue crucificado, muerto y sepultado, descendió a los infiernos. Al tercer día resucitó de entre los muertos, subió a los cielos, y está sentado a la derecha de Dios Padre Todopoderoso. Desde allí ha de venir a juzgar a vivos y muertos. Creo en el Espíritu Santo, la Santa Iglesia Católica, la comunión de los santos, el perdón de los pecados, la resurrección de la carne y la vida eterna. Amén.
2: Primer misterio de gozo: la anunciación del arcángel Gabriel a María Santísima y la encarnación del Hijo de Dios.
1: El ángel le dijo: no temas, María, porque has hallado gracia delante de Dios. Vas a concebir en el seno y vas a dar a luz a un hijo a quien pondrás por nombre Jesús. Él será grande y será llamado Hijo del Altísimo. Dijo María: he aquí la esclava del Señor. Hágase en mí según tu palabra. Padre nuestro que estás en el cielo, santificado sea tu nombre. Venga a nosotros tu reino. Hágase tu voluntad en la tierra como en el cielo.
2: Danos hoy nuestro pan de cada día. Perdona nuestras ofensas, como también nosotros perdonamos a los que nos ofenden. No nos dejes caer en la tentación y líbranos del mal. Amén.
1: María es Madre de Gracia y Madre de Misericordia.
2: En la vida y en la muerte, ampáranos, Madre nuestra.
1: Dios te salve, María, llena eres de gracia, el Señor es contigo. Bendita tú eres entre todas las mujeres, y bendito es el fruto de tu vientre.

0: Padre Jesús.
1: Santa María, Madre de Dios, ruega por nosotros pecadores, ahora y en la hora de nuestra muerte. Amén.
0: Dios te salve María, llena eres de gracia, el Señor es contigo. Bendita tú eres entre todas las mujeres, y bendito es el fruto de tu vientre Jesús.
1: Santa María, Madre de Dios, ruega por nosotros pecadores, ahora y en la hora de nuestra muerte. Amén.
0: Dios te salve María, llena eres de gracia, el Señor es contigo. Bendita tú eres entre todas las mujeres, y bendito es el fruto de tu vientre Jesús.
1: Santa María, Madre de Dios, ruega por nosotros pecadores, ahora y en la hora de nuestra muerte. Amén.
0: Dios te salve María, llena eres de gracia, el Señor es contigo. Bendita tú eres entre todas las mujeres, y bendito es el fruto de tu vientre Jesús.
1: Santa María, Madre de Dios, ruega por nosotros pecadores, ahora y en la hora de nuestra muerte. Amén.
0: Dios te salve María, llena eres de gracia, el Señor es contigo. Bendita tú eres entre todas las mujeres, y bendito es el fruto de tu vientre Jesús.
1: Santa María, Madre de Dios, ruega por nosotros pecadores, ahora y en la hora de nuestra muerte. Amén.
0: Dios te salve María, llena eres de gracia, el Señor es contigo. Bendita tú eres entre todas las mujeres, y bendito es el fruto de tu vientre Jesús.
1: Santa María, Madre de Dios, ruega por nosotros pecadores, ahora y en la hora de nuestra muerte. Amén.
0: Dios te salve María, llena eres de gracia, el Señor es contigo. Bendita tú eres entre todas las mujeres, y bendito es el fruto de tu vientre Jesús.
1: Santa María, Madre de Dios, ruega por nosotros pecadores, ahora y en la hora de nuestra muerte. Amén.
0: Dios te salve María, llena eres de gracia, el Señor es contigo. Bendita tú eres entre todas las mujeres, y bendito es el fruto de tu vientre Jesús.
1: Santa María, Madre de Dios, ruega por nosotros pecadores, ahora y en la hora de nuestra muerte. Amén.
0: Dios te salve María, llena eres de gracia, el Señor es contigo. Bendita tú eres entre todas las mujeres, y bendito es el fruto de tu vientre Jesús.
1: Santa María, Madre de Dios, ruega por nosotros pecadores, ahora y en la hora de nuestra muerte. Amén.
0: Dios te salve María, llena eres de gracia, el Señor es contigo. Bendita tú eres entre todas las mujeres, y bendito es el fruto de tu vientre Jesús.
1: Santa María, Madre de Dios, ruega por nosotros pecadores, ahora y en la hora de nuestra muerte. Amén.
0: Gloria al Padre, y al Hijo, y al Espíritu Santo.
1: Como era en el principio, es ahora y siempre, por los siglos de los siglos. Amén.
0: Oh mi buen Jesús, perdona nuestros pecados, líbranos del fuego del infierno. Lleva todas las almas al cielo, especialmente a las más necesitadas de tu infinita misericordia. Amén. El Rosario de María nos libre de todo mal. Alabemos noche y día a la Reina Celestial.
2: Segundo misterio de gozo, la visitación de María Santísima a su prima Santa Isabel.
0: En aquellos días se levantó María y se fue con prontitud a la región montañosa, a una ciudad de Judá. Entró en casa de Zacarías y saludó a Isabel. Y sucedió que en cuanto oyó Isabel el saludo de María, saltó de gozo el niño en su seno, e Isabel quedó llena del Espíritu Santo.
3: Padre nuestro que estás en el cielo, santificado sea tu nombre. Venga a nosotros tu reino. Hágase tu voluntad en la tierra como en el cielo.
0: Danos hoy nuestro pan de cada día. Perdona nuestras ofensas, como también nosotros perdonamos a los que nos ofenden. No nos dejes caer en la tentación, y líbranos del mal. Amén.
3: María es Madre de Gracia y Madre de Misericordia.
0: En la vida y en la muerte, ampáranos, Madre nuestra.
3: Dios te salve María, llena eres de gracia, el Señor está contigo. Bendita tú eres entre todas las mujeres, bendito es el fruto de tu vientre Jesús.
0: Santa María, Madre de Dios, ruega por nosotros pecadores, ahora y en la hora de nuestra muerte.

0: muerte. Amén.
1: Dios te salve María, llena eres de gracia, el Señor está contigo. Bendita tú eres entre todas las mujeres, bendito es el fruto de tu vientre Jesús.
0: Santa María, Madre de Dios, ruega por nosotros pecadores, ahora y en la hora de nuestra muerte. Amén.
1: Dios te salve María, llena eres de gracia, el Señor está contigo. Bendita tú eres entre todas las mujeres, y bendito es el fruto de tu vientre Jesús.
0: Santa María, Madre de Dios, ruega por nosotros pecadores, ahora y en la hora de nuestra muerte. Amén.
1: Dios te salve María, llena eres de gracia, el Señor está contigo. Bendita tú eres entre todas las mujeres, bendito es el fruto de tu vientre Jesús.
0: Santa María, Madre de Dios, ruega por nosotros pecadores, ahora y en la hora de nuestra muerte. Amén.
1: Dios te salve María, llena eres de gracia, el Señor está contigo. Bendita tú eres entre todas las mujeres, bendito es el fruto de tu vientre Jesús.
0: Santa María, Madre de Dios, ruega por nosotros pecadores, ahora y en la hora de nuestra muerte. Amén.
1: Dios te salve María, llena eres de gracia, el Señor está contigo. Bendita tú eres entre todas las mujeres, bendito es el fruto de tu vientre Jesús.
0: Santa María, Madre de Dios, ruega por nosotros pecadores, ahora y en la hora de nuestra muerte. Amén.
1: Dios te salve María, llena eres de gracia, el Señor está contigo. Bendita tú eres entre todas las mujeres, bendito es el fruto de tu vientre Jesús.
0: Santa María, Madre de Dios, ruega por nosotros pecadores, ahora y en la hora de nuestra muerte. Amén.
1: Dios te salve María, llena eres de gracia, el Señor está contigo. Bendita tú eres entre todas las mujeres, bendito es el fruto de tu vientre Jesús.
0: Santa María, Madre de Dios, ruega por nosotros pecadores, ahora y en la hora de nuestra muerte. Amén.
1: Dios te salve María, llena eres de gracia, el Señor está contigo. Bendita tú eres entre todas las mujeres, y bendito es el fruto de tu vientre Jesús.
0: Santa María, Madre de Dios, ruega por nosotros pecadores, ahora y en la hora de nuestra muerte. Amén.
1: Dios te salve María, llena eres de gracia, el Señor está contigo. Bendita tú eres entre todas las mujeres, bendito es el fruto de tu vientre Jesús.
0: Santa María, Madre de Dios, ruega por nosotros pecadores, ahora y en la hora de nuestra muerte. Amén.
1: Gloria al Padre, al Hijo y al Espíritu Santo.
0: Como era en el principio, ahora y siempre, por los siglos de los siglos. Amén. Oh mi buen Jesús, perdona nuestros pecados, líbranos del fuego del infierno. Lleva a todas las almas al cielo, especialmente a las más necesitadas de tu infinita misericordia. Amén. El Rosario de María nos libre de todo mal. Alabemos noche y día a la Reina Celestial.
1: Tercer misterio de gozo, el nacimiento del niño Jesús en el portal de Belén.
2: Y sucedió que mientras ellos estaban allí, se cumplieron los días del alumbramiento, y dio a luz a su hijo primogénito. Le envolvió en pañales y le acostó en un pesebre. Había en la misma comarca algunos pastores. Se les presentó el ángel del Señor y les dijo: «No temáis, pues os anuncio una gran alegría. Os ha nacido un Salvador».
3: Padre nuestro que estás en el cielo, santificado sea tu nombre. Venga a nosotros tu reino. Hágase tu voluntad en la tierra como en el cielo.
1: Danos hoy nuestro pan de cada día. Perdona nuestras ofensas, como también nosotros perdonamos a los que nos ofenden. No nos dejes caer en la tentación y líbranos del mal. Amén.
0: María es Madre de Gracia y Madre de Misericordia.
1: En la vida y en la muerte, ampáranos, Madre nuestra.
0: Dios te salve María, llena eres de gracia, el Señor es contigo. Bendita tú eres entre todas las mujeres, y bendito es el fruto de tu vientre Jesús.
1: Santa María, Madre de Dios, ruega por nosotros pecadores, ahora y en la hora de nuestra muerte. Amén.
0: Dios te salve María, llena eres de gracia, el Señor es contigo. Bendita tú eres entre todas las mujeres.

0: eres, y bendito es el fruto de tu vientre, Jesús.
1: Santa María, Madre de Dios, ruega por nosotros pecadores, ahora y en la hora de nuestra muerte. Amén.
0: Dios te salve María, llena eres de gracia, el Señor es contigo. Bendita tú eres entre todas las mujeres, y bendito es el fruto de tu vientre Jesús.
1: Santa María, Madre de Dios, ruega por nosotros pecadores, ahora y en la hora de nuestra muerte. Amén.
0: Dios te salve María, llena eres de gracia, el Señor es contigo. Bendita tú eres entre todas las mujeres, y bendito es el fruto de tu vientre, Jesús.
1: Santa María, Madre de Dios, ruega por nosotros pecadores, ahora y en la hora de nuestra muerte. Amén.
0: Dios te salve María, llena eres de gracia, el Señor es contigo. Bendita tú eres entre todas las mujeres, y bendito es el fruto de tu vientre, Jesús.
1: Santa María, Madre de Dios, ruega por nosotros pecadores, ahora y en la hora de nuestra muerte. Amén.
0: Dios te salve María, llena eres de gracia, el Señor es contigo. Bendita tú eres entre todas las mujeres, y bendito es el fruto de tu vientre Jesús.
1: Santa María, Madre de Dios, ruega por nosotros pecadores, ahora y en la hora de nuestra muerte. Amén.
0: Dios te salve María, llena eres de gracia, el Señor es contigo. Bendita tú eres entre todas las mujeres, y bendito es el fruto de tu vientre Jesús.
1: Santa María, Madre de Dios, ruega por nosotros pecadores, ahora y en la hora de nuestra muerte. Amén.
0: Dios te salve María, llena eres de gracia, el Señor es contigo. Bendita tú eres entre todas las mujeres, y bendito es el fruto de tu vientre, Jesús.
1: Santa María, Madre de Dios, ruega por nosotros pecadores, ahora y en la hora de nuestra muerte. Amén.
0: Dios te salve María, llena eres de gracia, el Señor es contigo. Bendita tú eres entre todas las mujeres, y bendito es el fruto de tu vientre, Jesús.
1: Santa María, Madre de Dios, ruega por nosotros pecadores, ahora y en la hora de nuestra muerte. Amén.
0: Dios te salve María, llena eres de gracia, el Señor es contigo. Bendita tú eres entre todas las mujeres, y bendito es el fruto de tu vientre Jesús.
1: Santa María, Madre de Dios, ruega por nosotros pecadores, ahora y en la hora de nuestra muerte. Amén.
0: Gloria al Padre, y al Hijo, y al Espíritu Santo.
1: Como era en el principio, es ahora y siempre, por los siglos de los siglos. Amén.
0: Oh mi buen Jesús, perdona nuestros pecados, líbranos del fuego del infierno. Lleva todas las almas al cielo, especialmente a las más necesitadas de tu infinita misericordia. Amén. El Rosario de María nos libre de todo mal. Alabemos noche y día a la Reina Celestial.
1: Cuarto misterio de gozo. La presentación del niño Jesús en el templo.
2: Llevaron a Jesús a Jerusalén para presentarle al Señor, como está escrito en la ley. Y he aquí que había en Jerusalén un hombre llamado Simeón, y estaba en él el Espíritu Santo. Simeón les bendijo y dijo a María su madre, «Este está puesto para caída y elevación de muchos en Israel, y para ser señal de contradicción». Y a ti misma una espada te traspasará el alma.
1: Padre nuestro que estás en el cielo, santificado sea tu nombre. Venga a nosotros tu reino. Hágase tu voluntad en la tierra como en el cielo.
0: Danos hoy nuestro pan de cada día. Perdona nuestras ofensas, como también nosotros perdonamos a los que nos ofenden. No nos dejes caer en la tentación y líbranos del mal. Amén.
1: María es Madre de Gracia y Madre de Misericordia.
0: En la vida y en la muerte, ampáranos, Madre Nuestra.
1: Dios te salve María, llena eres de gracia, el Señor está contigo. Bendita tú eres entre todas las mujeres, bendito es el fruto de tu vientre Jesús.
0: Santa María, Madre de Dios, ruega por nosotros pecadores, ahora y en la hora de nuestra muerte. Amén.
1: Dios te salve María, llena eres de gracia, el Señor está contigo. Bendita tú eres entre todas las mujeres, bendito es el fruto de tu vientre, Jesús.
0: Santa María,

0: Madre de Dios, ruega por nosotros pecadores, ahora y en la hora de nuestra muerte. Amén.
1: Dios te salve María, llena eres de gracia, el Señor está contigo, bendita tú eres entre todas las mujeres, y bendito es el fruto de tu vientre Jesús.
0: Santa María, Madre de Dios, ruega por nosotros pecadores, ahora y en la hora de nuestra muerte. Amén.
1: Dios te salve María, llena eres de gracia, el Señor está contigo. Bendita tú eres entre todas las mujeres, bendito es el fruto de tu vientre Jesús.
0: Santa María, Madre de Dios, ruega por nosotros pecadores, ahora y en la hora de nuestra muerte. Amén.
1: Dios te salve María, llena eres de gracia, el Señor está contigo. Bendita tú eres entre todas las mujeres, bendito es el fruto de tu vientre Jesús.
0: Santa María, Madre de Dios, ruega por nosotros pecadores, ahora y en la hora de nuestra muerte. Amén.
1: Dios te salve María, llena eres de gracia, el Señor está contigo. Bendita tú eres entre todas las mujeres, bendito es el fruto de tu vientre Jesús.
0: Santa María, Madre de Dios, ruega por nosotros pecadores, ahora y en la hora de nuestra muerte. Amén.
1: Dios te salve María, llena eres de gracia, el Señor está contigo. Bendita tú eres entre todas las mujeres, bendito es el fruto de tu vientre Jesús.
0: Santa María, Madre de Dios, ruega por nosotros pecadores, ahora y en la hora de nuestra muerte. Amén.
1: Dios te salve María, llena eres de gracia, el Señor está contigo. Bendita tú eres entre todas las mujeres, bendito es el fruto de tu vientre Jesús.
0: Santa María, Madre de Dios, ruega por nosotros pecadores, ahora y en la hora de nuestra muerte. Amén.
1: Dios te salve María, llena eres de gracia, el Señor está contigo, bendita tú eres entre todas las mujeres, y bendito es el fruto de tu vientre Jesús.
0: Santa María, Madre de Dios, ruega por nosotros pecadores, ahora y en la hora de nuestra muerte. Amén.
1: Dios te salve María, llena eres de gracia, el Señor está contigo, bendita tú eres entre todas las mujeres, bendito es el fruto de tu vientre Jesús.
0: Santa María, Madre de Dios, ruega por nosotros pecadores, ahora y en la hora de nuestra muerte. Amén.
1: Gloria al Padre, al Hijo y al Espíritu Santo.
0: Como era en el principio, ahora y siempre, por los siglos de los siglos. Amén. Oh mi buen Jesús, perdona nuestros pecados, líbranos del fuego del infierno. Lleva todas las almas al cielo, especialmente a las más necesitadas de tu infinita misericordia. Amén. El Rosario de María nos libre de todo mal. Alabemos noche y día a la Reina Celestial.
1: Quinto misterio de gozo. El niño perdido y hallado en el templo.
0: Sus padres iban todos los años a Jerusalén a la fiesta de la Pascua. Y al volverse, el niño Jesús se quedó en Jerusalén sin saberlo sus padres. Al cabo de 3 días, le encontraron en el templo sentado en medio de los maestros, escuchándoles y preguntándoles. Todos los que le oían estaban estupefactos por su inteligencia y sus respuestas. Padre nuestro que estás en el cielo, santificado sea tu nombre. Venga a nosotros tu reino. Hágase tu voluntad en la tierra como en el cielo.
1: Danos hoy nuestro pan de cada día. Perdona nuestras ofensas, como también nosotros perdonamos a los que nos ofenden. No nos dejes caer en la tentación y líbranos del mal. Amén.
0: María es Madre de Gracia y Madre de Misericordia.
1: En la vida y en la muerte, ampáranos, Madre nuestra.
0: Dios te salve María, llena eres de gracia. El Señor es contigo. Bendita tú eres entre todas las mujeres y bendito es el fruto de tu vientre, Jesús.
1: Santa María, Madre de Dios, ruega por nosotros pecadores, ahora y en la hora de nuestra muerte. Amén.
0: Dios te salve María, llena eres de gracia. El Señor es contigo. Bendita tú eres entre todas las mujeres y bendito es el fruto de tu vientre, Jesús.
1: Santa María, Madre de Dios, ruega por nosotros pecadores, ahora y en la hora de nuestra muerte. Amén.
0: Dios te salve María, llena eres de gracia,

0: Señor es contigo. Bendita tú eres entre todas las mujeres, y bendito es el fruto de tu vientre, Jesús.
1: Santa María, Madre de Dios, ruega por nosotros pecadores, ahora y en la hora de nuestra muerte. Amén.
0: Dios te salve María, llena eres de gracia. El Señor es contigo, bendita tú eres entre todas las mujeres, y bendito es el fruto de tu vientre Jesús.
1: Santa María, Madre de Dios, ruega por nosotros pecadores, ahora y en la hora de nuestra muerte. Amén.
0: Dios te salve María, llena eres de gracia, el Señor es contigo. Bendita tú eres entre todas las mujeres, y bendito es el fruto de tu vientre Jesús.
1: Santa María, Madre de Dios, ruega por nosotros pecadores, ahora y en la hora de nuestra muerte. Amén.
0: Dios te salve María, llena eres de gracia, el Señor es contigo. Bendita tú eres entre todas las mujeres, y bendito es el fruto de tu vientre Jesús.
1: Santa María, Madre de Dios, ruega por nosotros pecadores, ahora y en la hora de nuestra muerte. Amén.
0: Dios te salve María, llena eres de gracia, el Señor es contigo. Bendita tú eres entre todas las mujeres, y bendito es el fruto de tu vientre Jesús.
1: Santa María, Madre de Dios, ruega por nosotros pecadores, ahora y en la hora de nuestra muerte. Amén.
0: Dios te salve María, llena eres de gracia, el Señor es contigo. Bendita tú eres entre todas las mujeres, y bendito es el fruto de tu vientre Jesús.
1: Santa María, Madre de Dios, ruega por nosotros pecadores, ahora y en la hora de nuestra muerte. Amén.
0: Dios te salve María, llena eres de gracia, el Señor es contigo. Bendita tú eres entre todas las mujeres, y bendito es el fruto de tu vientre Jesús.
1: Santa María, Madre de Dios, ruega por nosotros pecadores, ahora y en la hora de nuestra muerte. Amén.
0: Dios te salve María, llena eres de gracia, el Señor es contigo. Bendita tú eres entre todas las mujeres, y bendito es el fruto de tu vientre Jesús.
1: Santa María, Madre de Dios, ruega por nosotros pecadores, ahora y en la hora de nuestra muerte. Amén.
0: Gloria al Padre, y al Hijo, y al Espíritu Santo.
1: Como era en el principio, es ahora y siempre, por los siglos de los siglos. Amén.
0: Oh mi buen Jesús, perdona nuestros pecados, líbranos del fuego del infierno, lleva a todas las almas al cielo, especialmente a las más necesitadas de tu infinita misericordia. Amén. El Rosario de María nos libre de todo mal. Alabemos noche y día a la Reina Celestial. Por las intenciones del Santo Padre, por su salud, por la Iglesia Universal, por las vocaciones religiosas, sacerdotales y misioneras, oremos por la paz del mundo. Padre nuestro que estás en el cielo, santificado sea tu nombre. Venga a nosotros tu reino, hágase tu voluntad en la tierra como en el cielo.
1: Danos hoy nuestro pan de cada día, perdona nuestras ofensas, como también nosotros perdonamos a los que nos ofenden. No nos dejes caer en la tentación y líbranos del mal. Amén.
0: Gloria al Padre, y al Hijo, y al Espíritu Santo.
1: Como era en el principio, es ahora y siempre, por los siglos de los siglos. Amén. Dios te salve, Reina y Madre, Madre de misericordia, vida, dulzura y esperanza nuestra. Dios te salve, a ti clamamos los desterrados hijos de Eva. A ti suspiramos gimiendo y llorando en este valle de lágrimas. Ea pues, Señora abogada nuestra, vuelve a nosotros esos tus ojos misericordiosos y después de este destierro, muéstranos a Jesús, fruto bendito de tu vientre, oh clemente, oh piadosa, oh dulce y siempre Virgen María. Ruega por nosotros, Santa Madre de Dios, para que seamos dignos de alcanzar las promesas y gracias de nuestro Señor Jesucristo. Amén.
0: Señor, ten piedad.
1: Señor, ten piedad.
0: Cristo, ten piedad.
1: Cristo, ten piedad.
0: Señor, ten piedad.
1: Señor, ten piedad.
0: Cristo, óyenos.
1: Cristo, óyenos.
0: Cristo, escúchanos.

0: Cristo, escúchanos.
1: Escúchanos.
0: Cristo, escúchanos.
1: Dios Padre Celestial,
0: ten piedad de nosotros.
1: Dios Hijo Redentor del mundo,
0: ten piedad de nosotros.
1: Dios Espíritu Santo,
0: ten piedad de nosotros.
1: Santísima Trinidad, un solo Dios,
0: ten piedad de nosotros.
1: Santa María,
0: ruega por nosotros.
1: Santa Madre de Dios,
0: ruega por nosotros.
1: Santa Virgen de las Vírgenes,
0: ruega por nosotros.
1: Madre de Cristo,
0: ruega por nosotros.
1: Madre de la Iglesia,
0: ruega por nosotros.
1: Madre de la Divina Gracia,
0: ruega por nosotros.
1: Madre Purísima,
0: ruega por nosotros.
1: Madre Siempre Virgen,
0: ruega por nosotros.
1: Madre Inmaculada,
0: ruega por nosotros.
1: Madre Amable,
0: ruega por nosotros.
1: Madre Admirable,
0: ruega por nosotros.
1: Madre del Buen Consejo,
0: ruega por nosotros.
1: Madre del Creador,
0: ruega por nosotros.
1: Madre del Salvador,
0: ruega por nosotros.
1: Madre de Misericordia,
0: ruega por nosotros.
1: Virgen Prudentísima,
0: ruega por nosotros.
1: Virgen digna de veneración,
0: ruega por nosotros.
1: Virgen digna de alabanza,
0: ruega por nosotros.
1: Virgen poderosa,
0: ruega por nosotros.
1: Virgen clemente,
0: ruega por nosotros.
1: Virgen fiel,
0: ruega por nosotros.
1: Espejo de justicia,
0: ruega por nosotros.
1: Trono de la sabiduría,
0: ruega por nosotros.
1: Causa de nuestra alegría,
0: ruega por nosotros.
1: Vaso espiritual,
0: ruega por nosotros.
1: Vaso digno de honor,
0: ruega por nosotros.
1: Vaso de insigne devoción,
0: ruega por nosotros.
1: Rosa mística,
0: ruega por nosotros.
1: Torre de David,
0: ruega por nosotros.
1: Torre de marfil,
0: ruega por nosotros.
1: Casa de oro,
0: ruega por nosotros.
1: Arca de la Alianza,
0: ruega por nosotros.
1: Puerta del cielo,
0: ruega por nosotros.
1: Estrella de la mañana,
0: ruega por nosotros.
1: Salud de los enfermos,
0: ruega por nosotros.
1: Refugio de los pecadores,
0: ruega por nosotros.
1: Consoladora de los afligidos,
0: ruega por nosotros.
1: Auxilio de los cristianos,
0: ruega por nosotros.
1: Reina de los ángeles,
0: ruega por nosotros.
1: Reina de los patriarcas,
0: ruega por nosotros.
1: Reina de los profetas,
0: ruega por nosotros.
1: Reina de los apóstoles,
0: ruega por nosotros.
1: Reina de los mártires,
0: ruega por nosotros.
1: Reina de los confesores,
0: ruega por nosotros.
1: Reina de las vírgenes,
0: ruega por nosotros.
1: Reina de todos los santos,
0: ruega por nosotros.
1: Reina concebida sin pecado original,
0: ruega por nosotros.
1: Reina asunta a los cielos,
0: ruega por nosotros.
1: Reina del Santísimo Rosario,
0: ruega por nosotros.
1: Reina de la familia,
0: ruega por nosotros.
1: Reina de la paz,
0: ruega por nosotros.
1: Cordero de Dios que quitas el pecado del mundo,
0: perdónanos, Señor.
1: Cordero de Dios que quitas el pecado del mundo,
0: escúchanos, Señor.
1: Cordero de Dios que quitas el pecado del mundo,
0: ten misericordia de nosotros.
1: Ruega por nosotros, Santa Madre de Dios,
0: para que seamos dignos de las promesas de Cristo.
1: Te rogamos nos conceda, Señor Dios nuestro, gozar de continua salud de alma y cuerpo, y por la gloriosa intercesión de la bienaventurada siempre Virgen María, vernos libres de las tristezas de la vida presente y disfrutar de las alegrías eternas. Por Cristo nuestro Señor. Amén.

0: Son las 5 de la mañana y 58 minutos. 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
2: Los misterios que hoy contemplamos son los gozosos.
3: Por la señal de la Santa Cruz, de nuestros enemigos, líbranos Señor Dios nuestro. En el nombre del Padre, y del Hijo, y del Espíritu Santo. Amén. Antes de meditar este Santo Rosario, vamos a pedirle perdón al Señor. ¿Cuántas veces pudiendo amar no lo hemos hecho? ¿Cuántas veces nos hemos creído superiores? Perdónanos, Señor, perdónanos, danos la gracia, Señor, de nunca ofenderte más. Señor mío Jesucristo, Dios y hombre verdadero, Creador Padre y Redentor mío, por ser vos quien sois y porque os amo sobre todas las cosas, me pesa de todo corazón haberte ofendido y no haberte amado. Propongo firmemente no volver a pecar, confesarme y cumplir la penitencia que me fuera impuesta. Te ofrezco mi vida, obras y trabajos en satisfacción de todos mis pecados. Así como os lo suplico, así espero y confío, que en vuestra bondad y misericordia infinita me los perdonaréis y me daréis gracia para enmendarme y para perseverar en vuestro santo servicio hasta el fin de mis días. Amén.
2: Creo en Dios Padre Todopoderoso, Creador del cielo y de la tierra. Creo en Jesucristo, su único Hijo, nuestro Señor, que fue concebido por obra y gracia del Espíritu Santo, nació de Santa María Virgen, padeció bajo el poder de Poncio Pilato, fue crucificado, muerto y sepultado, descendió a los infiernos, al tercer día resucitó de entre los muertos, subió a los cielos y está sentado a la derecha de Dios Padre Todopoderoso.

0: dimensiones personales. Los misterios que hoy contemplamos son los gozosos. El primero, la anunciación del Arcángel San Gabriel a María Santísima. En este misterio contemplamos cómo el cielo y la tierra están alegres por el sí de María, un sí que trae la salvación para el mundo entero, un sí de abandono total en la voluntad divina. Te pedimos, mamá, por todas las mujeres que están en embarazo, para que tomen tu sí como ejemplo y con su amor puedan dar vida. Padre nuestro que estás en el cielo, santificado sea tu nombre, venga a nosotros tu reino, hágase tu voluntad en la tierra como en el cielo.
1: Danos hoy nuestro pan de cada día, perdona nuestras ofensas, como también nosotros perdonamos a los que nos ofenden. No nos dejes caer en tentación y líbranos del mal. Amén.
0: Dios te salve María, llena eres de gracia, el Señor es contigo, bendita tú eres entre todas las mujeres, y bendito es el fruto de tu vientre Jesús.
1: Santa María, Madre de Dios, ruega por nosotros pecadores, ahora y en la hora de nuestra muerte. Amén.
0: Dios te salve María, llena eres de gracia, el Señor es contigo, bendita tú eres entre todas las mujeres, y bendito es el fruto de tu vientre Jesús.
1: Santa María, Madre de Dios, ruega por nosotros pecadores, ahora y en la hora de nuestra muerte. Amén.
0: Dios te salve María, llena eres de gracia, el Señor es contigo, bendita tú eres entre todas las mujeres, y bendito es el fruto de tu vientre Jesús.
1: Santa María, Madre de Dios, ruega por nosotros pecadores, ahora y en la hora de nuestra muerte. Amén.
0: Dios te salve María, llena eres de gracia, el Señor es contigo, bendita tú eres entre todas las mujeres, y bendito es el fruto de tu vientre Jesús.
1: Santa María, Madre de Dios, ruega por nosotros pecadores, ahora y en la hora de nuestra muerte. Amén.
0: Dios te salve María, llena eres de gracia, el Señor es contigo, bendita tú eres entre todas las mujeres, y bendito es el fruto de tu vientre Jesús.
1: Santa María, Madre de Dios, ruega por nosotros pecadores, ahora y en la hora de nuestra muerte. Amén.
0: Dios te salve María, llena eres de gracia, el Señor es contigo, bendita tú eres entre todas las mujeres, y bendito es el fruto de tu vientre Jesús.
1: Santa María, Madre de Dios, ruega por nosotros pecadores, ahora y en la hora de nuestra muerte. Amén.
0: Dios te salve María, llena eres de gracia, el Señor es contigo, bendita tú eres entre todas las mujeres, y bendito es el fruto de tu vientre Jesús.
1: Santa María, Madre de Dios, ruega por nosotros pecadores,

0: Santa María, Madre de Dios, ruega por nosotros pecadores, ahora y en la hora de nuestra muerte. Amén.
1: Dios te salve María, llena eres de gracia, el Señor es contigo, bendita tú eres entre todas las mujeres, y bendito es el fruto de tu vientre Jesús.
0: Santa María, Madre de Dios, ruega por nosotros pecadores, ahora y en la hora de nuestra muerte. Amén.
1: Dios te salve María, llena eres de gracia, el Señor es contigo, bendita tú eres entre todas las mujeres, y bendito es el fruto de tu vientre Jesús.
0: Santa María, Madre de Dios, ruega por nosotros pecadores, ahora y en la hora de nuestra muerte. Amén.
1: Gloria al Padre, y al Hijo, y al Espíritu Santo.
0: Como era en el principio, ahora y siempre, por los siglos de los siglos. Amén.
1: Oh Jesús mío, perdona nuestros pecados, líbranos del fuego del infierno, lleva al cielo a todas las almas, especialmente las más necesitadas de tu infinita misericordia. El Rosario de María nos libre de todo mal. Alabemos noche y día a la Reina Celestial.
0: El segundo misterio gozoso que contemplamos es la visita de María Santísima a su prima Santa Isabel. Meditemos en este misterio cómo María, después de ese hermoso anuncio del ángel, va a visitar a su prima Isabel. Pero no va a visitarla para ser servida, sino para servir. Porque hay más alegría en servir que en ser servido. María desde el primer momento nos está enseñando el servicio y la caridad. Por eso, mamá, te pedimos que nos des ardor por las almas. Que seamos fuego que encienda otros fuegos. Que nuestro corazón esté encendido de amor por ti, para que podamos llevarlo a muchas almas y que ellas no mueran de frío. Padre nuestro que estás en el cielo, santificado sea tu nombre. Venga a nosotros tu reino. Hágase tu voluntad en la tierra como en el cielo.
1: Danos hoy nuestro pan de cada día. Perdona nuestras ofensas, como también nosotros perdonamos a los que nos ofenden. No nos dejes caer en la tentación y líbranos del mal. Amén.
0: Dios te salve María, llena eres de gracia, el Señor es contigo. Bendita tú eres entre todas las mujeres y bendito es el fruto de tu vientre Jesús.
1: Santa María, Madre de Dios, ruega por nosotros pecadores, ahora y en la hora de nuestra muerte. Amén.
0: Dios te salve María, llena eres de gracia, el Señor es contigo. Bendita tú eres entre todas las mujeres y bendito es el fruto de tu vientre Jesús.
1: Santa María, Madre de Dios, ruega por nosotros pecadores, ahora y en la hora de nuestra muerte. Amén.
0: Dios te salve María, llena eres de gracia, el Señor es contigo. Bendita tú eres entre todas las mujeres y bendito es el fruto de tu vientre Jesús.
1: Santa María, Madre de Dios, ruega por nosotros pecadores, ahora y en la hora de nuestra muerte. Amén.
0: Dios te salve María, llena eres de gracia, el Señor es contigo.

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2: Son las 7 de la mañana y 30 minutos. 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

7:52. Buenos días para cada uno de ustedes, oyentes de esta radio, La Voz de Amalfi. Les doy el saludo especial, cordial, en la mañana de este sábado. Ya estamos a 29 de agosto, último sábado de este octavo mes del año. Gracias a todos ustedes, los que están a esta hora escuchando esta radio, La Voz de Amalfi, que emite su señal desde la Tierra del Tigre, donde quiera que usted se encuentre, escuchándonos a través de la radio y también en www.lavozdeamalfi.com. Un gran saludo para usted. Ojalá que tenga un espléndido, glorioso, magnífico día sábado, que le vaya demasiado bien en todo lo que tenga pensado llevar a cabo. A usted que está aprovechando este sábado para hacer deporte, a los que están en casita haciendo sus diferentes oficios, sus destinos, los que están camellando, poniéndole el alma a su labor, saludo grande, que Dios bendiga a cada uno de ustedes, los que van rumbo también a su sitio de trabajo, a todos los que escuchan ahí en casita La Voz de Amalfi. En fin, a todos los que están en Guadalupe, en Anorí, en Segovia, en Vegachí, en Remedios, en Yolombó, en Carolina, en Gómez Plata, en fin, donde quiera que usted se encuentre, gracias por dejarnos ser su buena compañía. Esta es La Voz de Amalfi, la que siempre, siempre está con ustedes. 7:54, día sábado. Y más canciones de fin de semana, más buena música para que usted continúe con nosotros. Buenos días, buenos días.

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Son las 8:36 de la mañana. 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

Ya son las 8:53 minutos en la mañana. Gracias por estar del otro lado de la radio con esta, con su emisora La Voz de Malvi. Información que viene en la página de NP Noticias Online. Dice: capturan a Hanner, señalado de extorsionar a comerciantes en Córdoba y Antioquia. En zona rural del puerto Escondido, Córdoba, soldados del Gaula Militar de la Brigada 17 junto a la policía capturaron a alias Hanner. Según las autoridades, sería integrante de la subestructura Zuley Guerra y estaría involucrado en amenazas e intimidaciones para cobrar extorsiones a comerciantes en Puerto Escondido y Canalete en Córdoba y en Arboletes, Antioquia. La captura ocurrió tras un operativo en la zona, le incautaron un celular y quedó a disposición de las autoridades por varios delitos. 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

estaremos escuchando todo lo que tiene para comentarnos, para informarnos en cuanto a salud en esta mañana sabatina. Mucha atención, se cumplió un año del ataque a un helicóptero que dejó 13 policías sin vida acá en Amalfi. Se cumplió un año atentado ocurrido en la zona rural de Amalfi, donde fueron asesinados 13 integrantes de la Policía Nacional durante una operación de erradicación de cultivos ilícitos. El ataque contra el helicóptero Black Hawk

Ya son las 9 de la mañana con 20 minutos, hora tiempo indicado para contarles, comentarles, chismosearles los diferentes encuentros futbolísticos que ya se están llevando a cabo y la fecha completa de las diferentes ligas del mundo. A esta hora en tu radio, La Voz de Amalfi. Ya son las 9 con 20 minutos, entonces arranquemos con España, donde a las 10 de la mañana estará jugando el Levante contra el Real Betis. A las 12 estará jugando la Real Sociedad contra el Español. Eso en lo que tiene que ver con la Liga de España. A las 2:30 el Sevilla jugará contra el Atlético de Madrid. Ahora en Francia, en la Ligue 1, a las 10:15, el Estrasburgo jugará frente al Lens. A la 1:45 estará jugando el Auxerre frente al Angers. A la misma hora, Brest frente al Toulouse. Mismo horario para el partido entre Lorient y Troyes. Y también para finalizar la fecha de hoy, el Lyon estará enfrentando al Le Havre. En Inglaterra, en la Premier, finalizó ya el encuentro entre Liverpool y el Nottingham Forest, 2-2. 22 minutos del partido que disputa el Bournemouth frente al Everton, mismo tiempo del partido entre el Coventry y el Hull. A las 11:30 estará jugando el Tottenham contra el Newcastle. Eso en lo que tiene que ver con la Premier League. Fútbol de Inglaterra. Mientras tanto, en Italia, en la Serie A, a las 11:30 arranca la acción con el encuentro entre la Fiorentina y el Frosinone. A la misma hora, Monza estará jugando contra el Udinese y el Sassuolo frente al Torino. El último encuentro que se llevará a cabo en este día será el que estarán protagonizando la Juve frente al Parma. Eso en la Serie A de Italia. En Alemania ya se está jugando. Están en descanso el Colonia 0, Hoffenheim 1, Eves 2, Bayer Leverkusen 0, Mainz 0, Paderborn 0, Leipzig C1, Borussia Mönchengladbach 0, Unión Berlín 1, entran de Frankfurt 2. A las 11:30 viene el partido entre el Borussia Dortmund y el Hamburgo. Y por supuesto, lo que tiene que ver con Colombia, en la B está jugando el Cundinamarca frente a Patriotas desde las 2. El Atlético FC estará jugando contra Bogotá a las 3:30, a la misma hora. Real Santander contra el Inter de Palmira, ya a las 5:30. Real Cartagena frente a Tigres. Mientras tanto, en la A, Liga Betplay, estará jugando el primer encuentro a las 4:00.

25 de la tarde, enfrentará a Jaguares de Córdoba frente al líder, el América. Jaguares frente al América, 4:25 de la tarde. A las 6:30, el Junior estará enfrentando al Santa Fe. Junior Santa Fe a las 6:30. Y a las 8:30 en Valledupar, el Alianza estará recibiendo la visita del Nacional. Eso es lo que tiene que ver con algunos de los encuentros más importantes para este día en el mundo. Te contamos la información futbolística también acá en tu radio, La Voz de Amalfi.

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5: La hora exacta.
6: Son las 9 de la mañana y 30 minutos. 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

0: Sigue usted en la compañía de la voz de Amalfi para este día sábado. Gracias por estar con nosotros allá en su casita, en su sitio de descanso, en su trabajo, haciendo sus quehaceres. Le continúa acompañando esa radio. También estamos en www.lavozdeamalfi.com compartiendo con usted la buena música para acompañarle en esta mañana sabatina. Gracias por estar con nosotros. Artista Samaria, ella es Isabela Daza y su canción Que no se entere, sonando a esta hora en tu radio La Voz de Amalfi, la que está contigo.
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1: Ya son las 10 de la mañana con 6 minutos. Como les había dicho, hoy sábado el programa Hospital en Casa, una edición especial para que usted se entere de muchísimas cosas referentes a la salud. Y en esta hora de la mañana nos acompaña Sarita, que viene a compartir demasiada información importante para los escuchas de la voz de Amalfi. Sarita, muy buenos días.
2: Oscar, buenos días a todos los radioescuchas de la voz de Amalfi. Qué bueno volver a estar con ustedes en el programa Hospital en Casa. Habíamos tenido algunas dificultades y no habíamos hecho el programa, pero hoy estamos con ustedes. Entonces vamos a aprovechar este espacio para darles información sobre algunos temas de salud por la parte preventiva, que es el objetivo principal de nosotros. La dependencia de salud pública del hospital realiza algunas acciones, se hacen algunas actividades y unos programas enfocados en la prevención. Para nosotros es muy importante prevenir. Bueno, para el día de hoy traigo dos temas. El primero es sobre el manejo de los residuos sólidos. Les voy a hablar un poco del manejo de estos residuos, la importancia de tener un buen manejo de estos materiales, y vamos a hablar sobre el cambio climático, que en el momento también se están presentando algunas alteraciones en la salud debido a esta situación. Bueno, entonces, para iniciar con lo que es los residuos sólidos. Estos son todos aquellos objetos o materiales que ya no utilizamos en el hogar, en el trabajo o en los sitios donde nosotros permanecemos, conocidos como las basuras o los desechos. ¿Cómo clasificar estos materiales? Estos materiales los debemos de clasificar según su componente, porque tenemos unos materiales que pueden ser reutilizables, como pueden haber unos materiales que ya no tienen otro uso, y algunos de riesgo. Entonces vamos a hablar de estos materiales. Lo importante es que nosotros en la fuente, o sea, donde proporcionamos, donde tenemos todos estos residuos, les demos un manejo correcto. Lo principal es separarlos, debemos de separarlos, mirar cuáles son útiles y cuáles no, y algunos pueden ser, hablamos de los materiales reciclables, que son los que pueden ser una fuente de ingresos para algunas familias o inclusive para nosotros mismos, o que les damos un segundo uso porque están en condiciones adecuadas. Tenemos otros residuos que los podemos utilizar para hacer abonos y para aprovecharlos de otras maneras. Bueno, ¿qué es clasificar los desechos sólidos? Es separar desde la fuente los residuos que prestan algún servicio

y que se pueden volver a utilizar. ¿Dónde se depositan estos residuos sólidos? Se depositan en bolsas o canecas de diferente color. Es muy importante que tengamos en cuenta los colores, porque así vamos a dar la oportunidad a que estos materiales se utilicen de la forma más correcta. Tenemos que en la vivienda debemos de tener como mínimo dos canecas, una donde echamos lo que ya no nos sirve y en otra lo que de pronto le vamos a dar uso o lo del reciclable. Y debemos de tener también lo de los residuos como vegetales, cáscaras, frutas y estos materiales que pueden ser adecuados o procesados para producir abonos. Entonces tenemos que en el color negro van todos los materiales sucios, ya los que no se aprovechan, que no tienen ningún otro tipo de uso. En el color verde van los vegetales, cáscaras, frutas que estén ya en descomposición. Estos materiales los llevan a un sitio donde les hacen un proceso del cual van a hacer abonos. Y estos abonos orgánicos los utilizan para los cultivos en las huertas caseras y en otros espacios, en los pastos y en algunos cultivos. Entonces, para que tengamos en cuenta que lo que va en la caneca verde debe ser de descomposición y que debe estar en la casa, en la vivienda o en el trabajo donde estemos, debe estar tapado para evitar la presencia de moscas, de roedores, de insectos que pueden de pronto contaminar también la vivienda con estos materiales. Tenemos que el color blanco es donde debemos echar todo lo que es reciclable. Entonces yo los invito a que ustedes en su casa tengan una estopa o lo que llamamos un costal, una bolsa, algo donde podamos echar todos estos materiales que le vamos a dar un segundo uso. Deben de estar limpios, deben de estar secos, deben de estar en buenas condiciones para que sean reutilizados. Acá en el municipio de Amalfi tenemos muchas personas que es la única base de la economía, recolectar todos estos productos para poder generar ingresos. Tenemos que son el cartón, el plástico, las latas, estos todos deben de ir a ese lugar que tenemos destinado para todo lo que es reciclable. Estos materiales no ocasionan contaminación, entonces no son de mucho riesgo. Bueno, tenemos el vidrio, ya pues en cuestión del reciclaje, que es un material que se considera para reciclar, algunas empresas ya no lo están comprando o a precios muy bajos, entonces la gente pues opta por no llevarlos, sobre todo los recicladores, pero en ese caso lo debemos de echar en una bolsa, preferiblemente azul, y si no, en una bolsa blanca, igual que el otro material. Recuerden que los vidrios tienen un riesgo de accidente, entonces cuando tenemos vidrios en la basura, por favor, o en los materiales que estamos depositando todo en lo que es sólido, procuremos que los vidrios estén en un sitio más, o sea, independiente y que sea más seguro, porque evitamos que se accidenten tanto los empleados de la empresa de servicios como también otras personas, inclusive la familia o los animales domésticos. Entonces, mucha precaución con los vidrios. Recuerden que las botellas deben de estar tapadas, porque si damos las botellas destapadas, hay posibilidad de que se llenen de agua y se reproduzcan los zancudos, que son transmisores de muchas enfermedades. Entonces, evitemos pues que haya esta situación con los vidrios. Entonces, los echamos en un espacio pues más diferente a las basuras, los residuos normales. Tenemos unos materiales de mucho riesgo que ojalá tengamos mucha conciencia, mucha responsabilidad con el manejo y la manipulación de estos materiales, y son todos los contaminados con fluidos corporales o con tejidos. Tenemos lo que es contaminados con sangre o cualquier fluido corporal, o a veces tejidos pues también en algunas situaciones. Estos materiales deben de ir en bolsas de color rojo. Siempre los materiales contaminados con sangre, ustedes saben de que hay muchas enfermedades que se transmiten por contacto con sangre. Entre ellas tenemos el VIH, tenemos la hepatitis B y hay otras enfermedades que se transmiten con contacto con sangre. Entonces, para que tratemos de que estos materiales contaminados vayan en bolsa roja.

Normalmente esto pues es muy frecuente lo que es en lugares donde se hacen procedimientos, pero no estamos exentos de que en la casa en algún momento un accidente o por alguna situación haya algún tipo de fluido corporal o de sangre que pueda contaminar materiales. Entonces estos deben de ir rotulados y deben de ir en bolsa roja. Si no tenemos la bolsa roja por alguna situación, entonces en ese caso lo vamos a echar en una bolsa negra y le vamos a colocar un rótulo con una cinta de enmascarar o una cinta colocamos contaminado para que los empleados tengan en cuenta cómo le dan el manejo. En las agujas, todos los materiales cortopunzantes deben de ir en un recipiente. Nosotros lo conocemos en el hospital o en los sitios donde hay algún proceso con estos materiales, lo conocemos como el guardián, pero podemos utilizar también una botella de vidrio para echar lo que son agujas, cuchillas y todos estos materiales. Y deben de estar tapados, nunca se deben de arrojar a la basura normal, a la basura que vamos a botar, o pues los materiales que vamos a botar, nunca debemos de echar las agujas ni materiales cortopunzantes, como pueden ser las cuchillas, los bisturitos, estos materiales, para evitar, como les digo, los accidentes. Bueno, ¿qué beneficio representa para la salud el manejo adecuado de los residuos sólidos? Es muy importante un manejo adecuado porque nos va a evitar enfermedades infecciosas, enfermedades producidas por parásitos, la gastroenteritis, la propagación de insectos y roedores que son transmisores de muchas enfermedades. Entonces, si le damos un manejo adecuado a todos estos residuos, vamos a evitar estas enfermedades. Tratemos de ir mejorando en este aspecto. Acá en el municipio de Amalfi todavía hay familias que no clasifican los residuos. Entonces todo lo echan en la misma caneca o en la misma bolsa. Hagamos lo posible por ir teniendo esta práctica de separar los materiales. A veces o sea, nos cuesta un poquito más de tiempo, muchas veces por las carreras, porque nos mantenemos todos con muchos compromisos, echamos todo junto, simplemente la cultura. Pero de verdad que podemos aprovechar muchos de estos materiales de otra forma que puedan ser reutilizados o que otras personas los puedan aprovechar para ingresos familiares. Bueno, ¿qué hago para tener un adecuado manejo de residuos sólidos? Lo que les decía antes, tenemos que aprender a separar, tenemos que ojalá tener las bolsas de color adecuado y estar muy pendiente de lo que es peligroso y lo que no es peligroso. Otra práctica muy importante y es que saquemos los residuos cuando el carro esté por pasar, no lo saquemos con mucha anterioridad porque ustedes saben que hay animalitos que por necesidad o por alguna costumbre rompen las bolsas, también riegan la basura, tienen el riesgo también de ocasionar de pronto algún accidente porque dejan algún material por ahí en el piso, entonces puede haber accidente, entonces saquémoslo cuando esté próximo a pasar el carro. Recuerden que acá el carro pasa a lavar la basura o los residuos ordinarios pasa lunes y viernes, que martes, jueves y sábado recogen los materiales orgánicos, lo que posiblemente se convierta en abonos. Y estar muy, muy pendientes de los lugares por donde pasa el carro. Acostumbremos a sacar los residuos al pie de la casa de cada uno. Acá en el municipio hemos encontrado lugares donde casi todos los de una cuadra sacan la basura a un solo sitio, los residuos. Y el problema es
que posiblemente hayan contaminaciones o focos de contaminación y se presenten de pronto alteraciones de la salud por la presencia de roedores y de moscas. La empresa ha tratado de concientizar a las familias que cada uno saque sus residuos a su puerta cuando

son edificios, traten de colocarlas en el primer piso, porque normalmente, y es muy cómodo para algunas familias, llevarlo a una esquina donde posiblemente hay lugares donde se esté procesando alimentos, o hay una cafetería, o hay un restaurante, o en fin, o sea, hay de pronto lugares donde la gente está consumiendo alimentos y en la esquina se ve una cantidad de bolsas llenas de residuos. Entonces, por favor, no dejar esos residuos en sitios acumulados. Si el carro está pasando por todas las calles y generalmente pasa por todas las cuadras, entonces saquémoslo al frente de la casa de cada uno para evitarle molestias y de pronto inconvenientes a las otras personas.

Bueno, ya siguiendo con la parte en el área rural, sabemos que en el área rural, en la mayoría de las veredas, no hay un carro recolector ni hay una empresa pues que esté recolectando estos materiales. Entonces debemos de también hacer lo mismo, vamos a separar la basura o los residuos sólidos, aprovechemos los que se puedan utilizar para abonos, hagamos un compost. Lo que llamamos el compost es algo donde se va a descomponer este material y lo vamos a llevar a los cultivos. Simplemente usted echa todo lo que son cáscaras, residuos de alimentos, si no lo están aprovechando en algunos animales domésticos. Esto que se descompone, el cartón inclusive, y lo tapamos con un poquito de tierra, echamos lo que llamamos nosotros la basura, le echamos tierra y lo dejamos un tiempo donde se va a descomponer y luego lo vamos a utilizar como abono para las plantas. Si tenemos ceniza o las partes donde cocinan con leña, le pueden echar esa ceniza por encima. La idea es que tampoco se vuelva un sitio de contaminación y no es hacer un hueco y simplemente tirar la basura y dejarla ya a disposición de los animales, de los insectos y que se nos llene de agua, entonces irla tapando. Si tenemos algunos materiales que no se descomponen, como es el plástico, el vidrio, las latas, las vamos a llevar a un sitio donde deben de estar también, no caerles agua, o si les cae agua deben de estar tapadas las botellas y todos estos recipientes o materiales que puedan contener agua para evitar el criadero de los zancudos. Entonces vamos a llevarlos a un lugar, en casi en todas las fincas tenemos un lugar donde se lleve esta basura o estos materiales y que no ocasione riesgo de contaminación ni accidentes. Si los vamos a echar a un lugar, que no vayan a estar cerca de fuentes de agua. Evitemos la contaminación de las aguas con materiales ya que no estamos utilizando con todos estos residuos. Evitemos quemar la basura. Estamos pasando por una situación y más adelante les voy a hablar un poquito sobre el cambio climático y aparte de que estamos aumentando la temperatura, también estamos ocasionando una contaminación. Recuerden que el humo, la contaminación por humo ocasiona enfermedades respiratorias y puede ocasionar también otro tipo de molestias en la salud. Entonces evitemos quemarla. Lo que no podamos enterrar, entonces echémoslo a un lugar, sea que lo que ya exista o que lo vamos a hacer un hueco donde solamente se van a tirar estos materiales. Si es un hueco que nosotros estamos haciendo, tenemos que tenerlo encerrado, tapado, que ojalá no entre ningún animal allá por el riesgo de accidentes y también de pérdida de pronto de los animalitos que se vayan a ese hueco. Entonces encerrarlo para que no nos ocasione pues como un problema más grande. Continuando, ya pasemos al otro tema que es muy importante y es sobre el cambio climático. Ya pues por todos es conocido que la temperatura ha aumentado a nivel mundial, que las causas son múltiples, pero que en la mayoría de las causas somos culpables nosotros los seres humanos de que esto se esté presentando. Este cambio climático, aparte de que nos está afectando la parte económica, que puede afectar la parte social, que puede afectar todas las situaciones y el desarrollo del ser humano, también ocasiona enfermedades. Entonces estamos a tiempo todavía de mejorar, ya no de volver a la temperatura,

porque es posible que ya esa temperatura no vuelva a retroceder, pero sí que no aumente más o que al menos nos cuidemos, tengamos medidas de protección, porque cuando aumenta la temperatura va a cambiar muchas cosas, cambia no solo en la parte de salud, en el estado de ánimo, en el ambiente, sino que también va a empezar a ocasionar dificultades o algunas situaciones en la parte económica, porque antes se producían unos cultivos en determinadas zonas y ya en este momento los cultivos ya no sirven porque ya la temperatura no es apta para ese cultivo, como puede también en algunas situaciones lo contrario, donde habían cultivos que solamente eran de un clima frío, ya en este momento, de un clima cálido, perdón, ya en este momento están dando en sitios de clima frío porque ya aumentó la temperatura. Pero en vez de prestarnos beneficio, nos está ocasionando algunas dificultades. La temperatura aumenta o ha aumentado por muchísimas razones. Una de las principales es la falta de conciencia, la responsabilidad de que estamos destruyendo el medio ambiente con la tala de árboles, con la minería en una forma irresponsable, que no tenemos las prácticas adecuadas. Otras son las quemas sin control y solamente por hacer el daño que se hace tan fuerte, no solo a la temperatura, sino no solo a la vegetación, sino también a la fauna. Son muchas las especies que mueren en un incendio, muchos animalitos desaparecen por causa de los incendios, entonces también es otra situación muy difícil que estamos enfrentando. Cuando hay aumentos de temperatura, se empieza a disminuir la cantidad y la calidad del agua. Se han perdido fuentes de agua. Recuerden que el agua es vital. Sin agua no viviríamos por un tiempo muy, muy largo. Sería muy corto el tiempo de vida que nos quedaría si se nos agota el agua que nosotros consumimos y que utilizamos a diario. El uso inadecuado de la tecnología, la aparición de tantas cosas que de pronto también aumentan la temperatura, y no tanto la aparición sino la mala utilización. Empecemos por mejorar en nuestras viviendas el uso de la tecnología, mejorar en cuestión de que no deben de permanecer los electrodomésticos conectados mientras no lo estemos utilizando. Las bombillas o todo esto que tiene energía debe estar apagado. Evitemos tener bombillas innecesarias prendidas. Evitemos tener varios equipos al mismo tiempo conectados. Todo esto va a mejorar un poquito, que baje un poquito la temperatura, el uso y el adecuado del agua, un uso racional. Porque cuando de pronto desperdiciamos agua, también estamos haciendo que otras familias o otras personas no tengan este recurso. Entonces también tener un uso adecuado del agua. Son cositas muy sencillas, pero que podemos poner en práctica para ir mejorando esta situación que nos está presentando. Ya la temperatura está demasiado de alta en algunos lugares, está insoportable y los soles son muy fuertes. Bueno, entonces como les estaba comentando, todo este cambio climático afecta también la salud, está afectando la salud de muchas formas. Están apareciendo enfermedades de la piel. Recuerden que el cáncer de piel en la mayoría de los casos es ocasionada por exposiciones largas a temperaturas muy fuertes o a horarios muy altos de que el sol está en sus radiaciones más fuertes. Entonces, una medida preventiva es utilizar la ropa adecuada, utilizar bloqueadores. Ya el bloqueador en este momento debe considerarse como un artículo necesario en el diario vivir. Entonces, utilizar los bloqueadores, utilizar

ropa adecuada y no exponernos al sol sin protección. También se presenta la deshidratación. Tenemos que tener mucha precaución y mucho cuidado con los niños y el adulto mayor. Son la población de más riesgo de sufrir deshidratación y de sufrir algunas enfermedades relacionadas por los excesos de temperatura cuando nos exponemos mucho al calor. Entonces, como no hay, los niños están en un proceso de formación, entonces todavía no está bien desarrollado su capa de la piel, la parte más protectora de la piel, y el adulto ya ha perdido capacidad. Entonces son los dos extremos donde el sol puede hacer muchos más daños. Salir con protección siempre que salgamos al sol y no exponer tampoco los niños a sol durante mucho rato. Bueno, ya para finalizar lo de esta parte del aumento de temperatura, también tenemos que estar muy alertas de estos cambios climáticos, porque como estamos pasando por una etapa de fenómenos, es que la naturaleza tiene unos comportamientos que no son los normales. Entonces, cuando hay estos fenómenos, también pueden haber afectaciones de todo, en todas las formas: fríos, o sea, bajas de temperatura, temperaturas muy altas, lluvias muy fuertes, tiempo seco, descargas eléctricas, huracanes. Todo esto son fenómenos que son relacionados por este cambio que estamos viviendo. Tenemos que estar muy alertas, evitemos contaminar los ríos con basuras, porque en cualquier momento puede hacerse represas y pueden haber deslizamientos. Entonces, pongamos nosotros un poquito de nuestra parte, evitando arrojar a los sitios por donde corre el agua o las cañadas, todos estos materiales, para evitar de pronto tragedias más en lo adelante. Y evitemos cuando esté haciendo estos vientos, hacernos en sitios donde de pronto haya riesgo de un árbol de pronto caerse. Pueden haber también árboles en el piso, entonces tengamos mucha precaución. Los techos de las casas, tratemos de reforzarlos. Si son materiales que el viento levanta muy fácil, como es el tin, el eterno y algo otros, entonces tenerlos bien reforzaditos. Estemos pendientes que si le demos a la casa una hojita de zinc despegada, organicémosela. Si empieza a hacer de tempestad, sobre todo en el área rural, tengamos los equipos desconectados, no nos hagamos cerca de las corrientes eléctricas o junto de los tomas, para evitar de pronto accidentes con descargas eléctricas. Bueno, ya finalizando, entonces los invito también a estar muy pendientes de las citas en el hospital. Cuando tengan una cita, no la dejen perder. Si de pronto por alguna situación no pueden asistir porque hay algún inconveniente, cancelarla para darle la oportunidad a otro usuario. Cuando hayan brigadas en el área rural, en las veredas, aprovechen este recurso, porque el desplazamiento de los funcionarios cuesta mucho y de pronto no se está aprovechando al máximo. Entonces aprovechemos cuando hayan brigadas de salud en las veredas. Invitarlos al servicio de vacunación. Si tienen niños pendientes de alguna dosis de vacuna, o no saben qué vacuna les corresponde, o si hace muchos días que no pasan por vacunación, desen la pasadita. Recuerden conservar esos carnets de vacunas, porque son igual que el documento de identidad, para toda la vida lo van a necesitar. Entonces conservar los carnets de vacunas y pasar por el hospital. En este momento se está aplicando la vacuna contra la influenza, que es el virus que complica la gripa, a los adultos mayores de 60 años. Personas en cualquier edad que tengan una enfermedad crónica como hipertensión, diabetes, colesterol, triglicéridos, asmáticos, estas personas se les aplica cada año esta vacuna a partir de abril. Todos los que se hayan vacunado antes de abril y estén en estas condiciones, se deben de aplicar la vacuna. También los niños hasta los 5 años cumplidos, antes no se aplicaba sino la dosis a los 6 y 7 meses, y al año un refuercito, y ahora se les está aplicando un refuercito a todos los niños, así tengan ya las

vacunas al día, entonces también desen la pasadita porque todavía nos faltan muchos niños que están menores de 6 años y que no se han aplicado este refuerzo. Cualquier duda, cualquier inquietud, acerquen al servicio de vacunación. Por el día de hoy le estamos dando final al programa Hospital en Casa, y agradecerles su participación, escuchar la emisora, continuar escuchando el programa Hospital en Casa. Gracias a Oscar y a la gerente María Elena por brindarnos a nosotros la oportunidad de estar con ustedes. Hasta la próxima oportunidad. Un feliz día para todos, un feliz fin de semana.

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Está usted escuchando a esta hora La Voz de Amalfi. Gracias por continuar con nosotros en este día sábado. Gracias por estar ahí con La Voz de Amalfi. Ya son las 10:40 de la mañana, luego de escuchar toda la información que ahorita nos entregó por parte de la S Hospital El Carmen de Amalfi. Entonces, la música, por supuesto, que ha de continuar para esta mañana a través de esta radio La Voz de Amalfi, que es la que le está acompañando a usted ahí en casita, en su sitio de descanso, en su trabajo. Ahí estamos con usted. Ay, hombre, ay, hombre, ay, hombre. ¿Qué hora es? Es la hora exacta. Sí, Son las 10:40 en la mañana del sábado. En la mañana del sábado son las 10:40. Gracias por continuar con La Voz de Amalfi. Ahí está ahora con buenas canciones, buena musiquita, que es la que le estamos sonando. A continuación se presenta el señor Adam Sainz, su canción El Amor Se Acabó. Ahí está ahora sonando en su radio La Voz de Amalfi. Y recuerde que a este caballero lo puedes seguir a través de YouTube. Encuentra todas las canciones que tiene el señor Adam Sanz, como este, su nuevo lanzamiento titulado El Amor Se Acabó. Escúchalo a esta hora a través de su radio La Voz de Amalfi, esta muy buena canción del género popular sonando a esta hora en tu radio La Voz de Amalfi. Adam Sanz, El Amor Se Acabó.

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2: La hora exacta.
3: Son las 11 de la mañana en punto.
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0: Son las 12 del mediodía y 31 minutos. 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

0: Es la 1:00 p.m. en punto.
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0: Exacta, exacta. Es la 1:18 p.m. Escuchas la voz de Amalfi.
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1: La hora exacta, son las 2 de la tarde en punto.
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1: La hora exacta.
2: Son las 2 de la tarde y 15 minutos. 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

0: Son las 2 de la tarde y 31 minutos. 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

0: Son las 3 de la tarde y 32 minutos. 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
2: Este es Elliot, el mago de Oz.

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1: Teniendo, ya tú sabes. Julio H, el High, DJ Electric, lanzo el sitio de despecho.

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2: Y si la ves caminando por ahí, dile que para el estudio fue. 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

0: Son las 4 de la tarde y 16 minutos. 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
5: Son las 4 de la tarde y 30 minutos. 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
9: Son las 6 de la tarde en punto.

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1: Mira, muchacho, ve acá. ¿Qué es lo que están diciendo por ahí? Dije que fulanita tuvo un muchacho que se parece a ti.

0: Son las 6 de la tarde y 17 minutos. 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